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1: ¿Qué tal? ¿Cómo estás? Bienvenido, bienvenida. Aquí arranca una nueva hora de éxitos. Esto es Oh My Hits, como siempre, aquí en tu radio favorita. Estamos ya a viernes, por fin, ¿eh? Viernes, día 18 de septiembre. Ahí hemos arrancado con la música de Alex Warren. Y tengo por aquí un montón de invitados, ¿eh? Listos para sonar en estos próximos minutos. Por ejemplo, la música de Bruno Mars, de Emilia, de Álvaro García, de John Newman, también de La Beba o de Billie Eilish. Todos ellos listos para sonar en este viernes, poniendo el ritmo a tu radio. Yo soy Raúl Fernández y ella es Becky G.

Llega por aquí el hombre de las mil y una colaboraciones celebrando el fin de semana contigo en este viernes. Es David Guetta, que sin duda alguna tiene a una vocalista como su preferida desde la primera colaboración en aquel Titanium. Ella es Sia, poniendo voz a este Beautiful People en una de sus muchas colaboraciones juntos, sonando en All My Hits.

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Mucha más música aquí en tu radio favorita. En un ratito te pincho al rapero Macklemore, el protagonista sin duda alguna de la gran polémica de la semana. El rapero que fue apartado como telonero de la gira norteamericana de Ed Sheeran tras haberse pronunciado a favor de la libertad en Palestina. El cantante británico Ed Sheeran dijo que no fue decisión suya, sino del promotor, y ahora el propio Macklemore ha anunciado que donará el 100% de sus ganancias en esa gira de Ed Sheeran a 6 organizaciones humanitarias que trabajan sobre el terreno apoyando al pueblo palestino. Llega mucha más música en Oh My Hits.

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Esto está lleno de nuevos talentos. Es Oh My Hits en tu radio favorita. Yo soy Raúl Fernández, uno de esos nuevos talentos, ¿eh? También llega la música de Russian con ese tatúa y tenías a La Beba con La Culpa. También escucharemos a Billie Eilish con su primer exitazo. Y antes suenan por aquí Efecto Pasillo. Lo mejor, la mejor música suena siempre en tu radio y más si es viernes. Venga.

la música de Rasián con ese tatu. En nada abrimos una nueva hora de éxitos escuchando uno de los temazos de Shakira, que precisamente hoy arranca su etapa final de Las Mujeres Ya No Lloran World Tour. Esas últimas 12 fechas en nuestro país, en Madrid. Antes suena esto. Yeah.

por los que llevamos apostando ya algún tiempo aquí en Oh My Hits, que nos encanta esta música de Kenia Os, sonando aquí en tu radio, una artista a la que deberías escuchar cuando tengas un ratito. Llega por aquí Shakira, que hoy estrena esas 12 fechas en Madrid, en su propio estadio, como el final de gira de su exitoso Las Mujeres Ya No Lloran World Tour, que lleva más de 2 años ya encima del escenario. Shakira, que suena junto a BL, arrancando nueva hora con este Algo Tú.

la música de Halsey y uno de mis éxitos favoritos de ella, este Without Me. Llega por aquí mucha más música. Estamos a viernes, subiendo el volumen en la radio, en All My Hits.

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uno de mis temazos favoritos, la producción de Bauer, es el responsable de aquel Harlem Shake, aquel tema que se hizo viral, que se hizo también uno de los primeros challenges en redes sociales años antes de que existiera esto de TikTok, si es que ya somos unos viejos. Llega mucha más música aquí en tu radio con Artemas, también la música de Gordo con su Loco Loco y antes Luis Tomlinson.

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Ellos son Alexei Now. Llega por aquí en un ratito Rosalía, que acaba de cerrar la etapa más importante en su vida, entiendo que personal y también profesional, sin duda alguna. Lux Tour, la gira que ha cerrado con lágrimas en los ojos. Rosalía, que suena por aquí en nada, ¿eh?

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1: ¿Qué tal? ¿Cómo estás? Bienvenido, bienvenida. Y tenías a Becky G con ese chula arrancando una nueva hora de éxitos, la última que pasamos tú y yo juntos aquí en Oh My Hits. Estamos de viernes, ¿eh? Estamos celebrando el fin de semana, estrenándolo oficialmente. Y si tú estás currando todavía, bueno, pues sube el volumen de la radio, verás cómo te motivas al máximo con temazos de Capo, de Rauw Alejandro, de Vico, de

Y con la tontería ya nos hemos plantado prácticamente en la mitad de septiembre, en la mitad del mes 9, y parece que fue ayer cuando terminaba, cuando empezaba el año 2026 y terminaba la serie de Stranger Things de Netflix, después de 10 años siguiéndola. Y uno de sus actores principales, Joe Curry, que protagonizaba la serie, uno de los personajes también más importantes y que más nos gustó de toda la serie, tiene una carrera en paralelo que nos ha permitido seguir disfrutando de él con temas como este End of Beginning de Joe Curry sonando en Oh My Hits.

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Macute Guapo es el tema con el que arrancó este año 2026 Ana Mena, que hace unos meses ha roto con su pareja, con el actor Oscar Casas, con la que protagonizó, con quien coprotagonizó la película Ídolos, a la que puso banda sonora con este tema. Y se ha hablado mucho últimamente, las últimas semanas, en redes sociales, sobre posibles canciones contra Oscar Casas, contra su expareja. Lo que ha dicho el entorno de la malagueña es que nada de eso, porque la ruptura ha sido de lo más amable. Llega Emilia con este

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Qué bien nos suenan las voces latinas dentro de la música electrónica. Ahí estaba Karol G con Tiesto en ese Don't Be Shy. Y más voces y más artistas latinos que empiezan a hacer también mucha música electrónica en español, hablando en nuestro idioma, algo que a mí sinceramente me encanta últimamente. Llega por aquí Teddy Swims con su Bad Dreams y un montón más de éxitos para acompañarte en este viernes, comenzando ya casi el fin de semana, también con Camilo, con Antonio José y un montón de invitados. Y si te falta alguna, escríbeme a través de Instagram @RaúlFernández FM. Ahí estamos conectados.

La música de Antonio José y con esto yo me voy marchando, pero el lunes vuelvo como siempre a la misma hora, aquí mismo, en tu radio favorita. Sé feliz, que tengas un grandísimo fin de semana. Chao.

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2: Bueno, lo de Sara Moreno, ya veremos. Son las 8 en punto de la mañana, ¿qué tal? Muy buenos días, familia remeliana. Es viernes, es 18 de septiembre de 2026. Y hoy, sobre todo en Albacete, hay una pregunta que se repite más que ninguna otra. ¿Y ahora qué hacemos? Bueno, se acabó la feria. 10 días de fiesta, encuentros, música, comidas, noches largas. Y esta mañana toca volver oficialmente a la vida real. Aunque tranquilos, que por lo menos es viernes y el golpe se va a llevar bastante mejor. Septiembre sigue avanzando, los días ya se han acortado muchísimo y el otoño está prácticamente llamando a la puerta. Aunque todavía nos quedan algunas jornadas con sabor a verano. Y estés recuperándote de la feria, de la sesión de ayer, de este es camino del trabajo. Empezando la jornada en el campo, llevando a los niños al cole o simplemente desayunando tranquilamente en casa. Nosotros ya estamos aquí. 4 horitas por delante con información, actualidad, música, juegos, efemérides, curiosidades, sorteos y, por supuesto, tus mensajes en el 655-120-120. De momento con Javier Galeano y en camino con Sara Moreno. Es viernes, son las 8, arrancamos el Ay, Señor.

0: Venga, pues a ver si hay agua. Vámonos a saber la previsión meteorológica del día. Lo haremos como cada mañana con AEMET. Isabel Escribano, buenos días.
1: Buenos días. Las temperaturas máximas hoy no cambiarán o irán en ligero ascenso, alcanzando 24 grados en Requena y 25 en Albacete y Cuenca. Los cielos estarán poco nubosos, con intervalos de nubes altas y de evolución durante las horas centrales del día. Por la mañana habrá nubosidad de tipo bajo, con brumas y con nieblas asociadas. También podría darse algún chubasco de forma dispersa. En cuanto al viento, soplará flojo variable, con algún intervalo de intensidad moderada en La Mancha y ya al final del día. Se espera que las temperaturas máximas vayan en ligero ascenso durante el fin de semana. Es una información de AEMET.
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podemos lanzar, si quieres, automáticamente ya el reparto de puntos para el sorteo de la semana que viene, porque sí, la semana que viene tenemos sorteitos. Así que venga, vamos a lanzarte la pregunta del señor. ¿Qué cosa haces a escondidas para que nadie de tu casa se entere? ¿Comerte algo antes de llegar? ¿Esconder una compra? ¿Ver capítulos de una serie sin tu pareja? No sé. ¿Tirar algo que el otro se empeña en guardar? ¿Fingir que no has visto un mensaje? Hoy queremos pequeños secretos domésticos. Confesad tranquilos que nosotros no conocemos a

0: lo pasamos genial, gracias.
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6: Hoy es viernes y hoy es día de presentarte novedades como esta. Casi siempre de Pablo López.

Ahí estaba Pablo López presentando colaboraciones con Lola Índigo en ese Casi Siempre. Es día de novedades, como te digo, ahora de pop internacional con lo nuevo de Miley Cyrus.

Destripando las novedades que han caído para este viernes de madrugada. Ahí tenemos a la inconfundible Miley Cyrus, quien muy atrás ha dejado a Hannah Montana. Venga pues, ¿qué tal si cambiamos de estilo para ofrecerte sonidos latinos? Rens B. Te va a encantar si te gusta él. Se llama Preso. Y sí, es nuevo de hoy.

0: Tú dirás, qué paz, ¿no? Bueno, bueno, qué paz. Dirás, qué paz, ¿no? Bueno, bueno, qué paz de momento. Porque es viernes y enseguida se avecina la tormenta musical perfecta. Venga, vamos a ver que tenemos mensajitos por aquí. Vamos a por ello. 655-120-120. Buenos días.
1: Buenos días. Cuando cobro, saco una cantidad bastante importante de billetes de 50 y lo escondo un poquito para saber solamente dónde están yo solo. Si me pides, voy, lo saco sin que me vea nadie y les doy. Pero si no, los tengo yo controlados solamente. Venga, a pasar buen día.
0: Todos por la casa buscando debajo del colchón, debajo de los cajones, vamos, segurísimo, después de escuchar este mensajito.
2: Buenos días, Gaby. Nada, hablamos que hoy es viernes. Lo que vas a hacer a la gente que no le dice a la novia o a la mujer, seguramente hay mucha gente que se siente identificado, es que se ha comprado la bici y le ha dicho que ha costado 2.000 euros cuando realmente le ha costado 6.000 euros o más. Seguro que hay mucha gente que se identifica con esto. Venga, un saludo.
0: ¿Y cómo se hace eso? Porque eso quedará ahí en la cuenta, ¿o no? ¿O cómo va? ¿O con los billetes de 50 del amigo? Mira, ¿qué hay más? Mira, por ahí gente que estuvo anoche, bueno, ayer tarde noche, en Loca María, dicen, pedazo de sesión espectacular, bombas. Y también, dicen los equipos, suelen dar el número 10 a sus mejores jugadores. Y tú, Gali, ayer demostraste que al vinilo eres de los mejores. Increíble lo de ayer. Gracias, gracias de verdad. La verdad es que sí que lo hemos compartido todos, que ha sido quizá pues de todas las sesiones de todos los años la mejor en cuanto a, no sé, estabais con una energía brutal. Eso al final siempre es algo que te retroalimenta y una conexión brutal. Eso ayuda muchísimo a meterte en la sesión y a que salgan cosas tan increíbles como esas horazas que disfrutamos de la música Remember en Loca María. Gracias por lo del numerito. Venga, y ahora el número lo estoy buscando yo. ¿Por qué? Porque busco en qué año estamos. Y para ello,

Esta es la primera. Una canción mítica que tienes que adivinar. ¿En qué año estamos?

0: Un saludo para esa peña de Upón. Vamos ahí, bocinazo. En el año 86, Galeano.
1: Segurísimo, después de escuchar este...
2: Buenos días, Galizara. Un saludo del Moncho.
3: Vamos,
2: pues nada, seguimos con el viernes aquí, estamos en el río, en el valle. Con el jefe Ismael. A ver si nos pone por ahí alguna de estopa. Venga, Gali. Ya iba Gali. Hoy Gali no lo voy a poder hablar. De cobertura 0-0. ¿En qué me veo de coger alguna raya, macho? Y por la zona del río y... Pero bueno, lo voy a seguir escuchando. ¿Cómo lo ves? Así sí, Gali, así sí.
4: Lo veo muy bien. Escúchanos hasta donde puedas, hasta donde te deje el río, la ría. Nosotros aquí vamos a estar acompañándote hasta que tú quieras. Hasta las 12 del mediodía. Con cositas como Madonna. Y esto que es una pistita para encontrar en qué año estamos. Porque sí, hoy habrá muchas novedades, pero también grandes clásicos como este que nos sitúan en las 8 y media de la mañanita.
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1: Tengo que ir pensando bien el nombre que le voy a poner a Sara. No sé si va a ser Sari Juergi, Sari Fiesti, Sari Duermi, ¿Sari qué?
2: Pues ponme Sari Monger, porque si hubiera sido por salir.
1: Vale.

0: No sé, me tenéis que ayudar con esto porque no sé todavía qué mote le voy a poner, ya sabéis. Ya sabéis. ¿Algún mensaje? Venga.
1: En el año 1986, perdón, buenos días otra vez.
0: Ana, buenos días. Buenos días, Ana.
2: Buenos días, Javier, buenos días, RM.
0: ¿Hay mensajitos en el 655-120-120?
2: Dice por aquí dos errores en la misma conclusión. Uno, pongo la radio y oigo esta música. Galia nos ha liado, os ha dormido. Anoche Loca María, pues se prolongó de más. Dos, venido que sí que está y no está metiendo fuego, que no nos quedamos que hoy había fuego y leña por la caña desde primera hora, que seguíamos con el rollo de anoche. ¡Pólvora!
0: Ah, no, tengo que ser normal y trasladar el especial a la semana. Es que claro, si no estuviese el especial la semana que viene, pues te diría, total, si Sara se ha quedado durmiendo, o me empieza a pinchar ya a las 8. Podría haber sido perfectamente una excusa perfecta, ¿o no?
2: Reconoceré que cuando monta en el coche, encendí la radio pensando que estaba pinchando.
0: Claro, no, era lo lógico. Era como, madre mía, acá. Imagínate cuando llegamos Sara y yo aquí por la mañana, que hay un montón de cosas por hacer. Pero venga, va, nos ponemos ahí, lo tenemos eso ya picado, ¿no? Lo fácil es, ha dicho, no, tío Rubén, que es que Sara, como no ha venido, que se ha quedado durmiendo, pues ya empezó a funcionar, no, después de la noche. He dicho, venga, va, nada, venga, vamos a hacerlo normal, que la semana que viene.
2: Más mensajitos, venga, que nos llegan por aquí por el 655-120-120. Dicen, buenos días, saludos para Lidia, Nerea y Arancha de San Antonio.
0: Que no te preocupes, que yo también me he quedado durmiendo de días, Todo ya. Nos pasa, todo nos pasa.
2: No, pero si es que fíjate tú.
0: Y además, si tú sabes que yo lo sabía, hecho, te mandé un mensaje.
2: Me mandó un mensaje. De hecho, no voy a decir ni el motivo, porque me parece mejor que todo el mundo piense que he estado de fiesta hasta las 7 de la mañana.
0: Es lo mejor, ¿sabes? Porque eso mola, te crea un halo muy rockero.
2: Me voy a quedar ahí con...
0: Porque van a decir...
2: Macho,
0: o sea, ¿no te pusiste la alarma? ¿Eres así de paloma?
2: Sí.
0: Es mejor que digas que has estado de fiesta y que, bomba, casi que has venido directa.
2: Sí, sí, sí.

0: Es que no sé, no.
1: Ahora te lo explico.
0: Ah, vale. Hoy estoy un poco hausero, así que venga, voy a ponerte esto de Mau P, que lleva así rollete, y seguimos moviendo el culete. Just a little bit.

0: Por aquí nos sacan un clip de vídeo. Vamos a darle al play, a ver que sea lo que Dios quiera. Ahí está Rubén. Ahí está Rubén. Este fue el paso previo a darnos paso en esa sesión espectacular del cierre de feria. Una cosa que ya es pues, como cerrar la puerta de hierro, como los fuegos artificiales.
1: Un clásico de la septemberina.
0: Tú que eres, una lumbrera de la feria de Albacete, que es las cosas típicas del último día.
1: Bueno, pues hay muchas. Por supuesto, la misa de cierre de la feria, el traslado de la Virgen otra vez a su camarín del ayuntamiento, los fuegos artificiales.
0: ¿Te comes algo? ¿Te comes algo? ¿Te bebes algo? No, eso no.
1: Pues sobre cada uno lo que le haya quedado. Ayer, fíjate que ayer fue un día, creo que en feria, muy de check. ¿Qué me queda por hacer? Porque la gente iba como descontrolada de un sitio para otro corriendo.
0: Claro, ¿qué me queda? Mira, eso me han dicho esta mañana ahí en la cafetería de aquí abajo, que dicen, me quedaba una copa y me fui, digo, voy a gastarla.
1: ¿Qué me queda por hacer?
0: ¿Qué me queda por tomar?
1: Eso sí.
0: Bueno, pues nada, ahí estamos con esos coletazos que están ahí, por supuesto. Un 18 de septiembre, como no puede ser menos, ya quedan menos días para la siguiente feria. Será la actitud que tomemos para adelante. Pero venga, sobre todo con energía, porque es viernes. Qué bien nos ha venido esto de que el día post-feria sea un viernes y tengamos toda esa energía para ti. Esto lo demuestra Just a Little Bit More con Mau P. Es brutal, es fuego. ¡Fuego!
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6: 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Sí.
7: ¡Sabroso!
6: Elvis Crespo. Vele, que puede salir mal.

0: con un buenos días, año 1986, y feliz día.
1: ¿Qué pasa, RM Radio oyentes? Un saludito para mi tío Juan, que va por ahí con el camión a tope. Juan, Juan, eres el número Juan, Juan.
2: Mamá.
3: Juan, Juan.
4: Ese es el chiste.
0: Sería así, claro, sí.
4: Ah, no, porque dice, niño, llama a Juan para adentro.
3: Juan.
0: Bueno, y ya estaría.
4: Ya. Me voy a otra cosa. Me voy a otra cosa más importante, que es contarte qué pasó hoy. Un 18 de septiembre, en la agenda del tiempo. Hoy tenemos periodismo. Una de las actrices más misteriosas de Hollywood, Los Soprano, una historia deportiva con una caída espectacular, y terminaremos recordando a uno de los guitarristas más influyentes de todos los tiempos. ¿Arrancamos? Sí. Tal día como hoy, un 18 de septiembre de 1851, aparecía en las calles de Nueva York el primer número del periódico que hoy conocemos como The New York Times. Aunque entonces tenía otro nombre. Se llamaba el New York Daily Times. Aquel primer periódico tenía solamente 4 páginas y costaba un centavo. Sus fundadores, Henry Jarvis Raymond y George Jones, anunciaron en aquel primer número que tenían intención de publicar el periódico cada mañana durante un número indefinido de años. Bueno, pues han pasado 175. Parece que la cosa les ha durado un poquito. También tal día como hoy, un 18 de septiembre de 1905, nacía en Estocolmo Greta Garbo, que es una de las grandes estrellas de la época dorada de Hollywood. Su verdadero nombre era Greta Louisa Gustafsson. Triunfó primero en el cine mudo y después consiguió algo que no todas las estrellas de aquella época lograron: sobrevivir perfectamente a la llegada del cine sonoro. Y lo más sorprendente es que cuando decidió retirarse, lo hizo con solamente 36 años. Había rodado 28 películas y decidió desaparecer prácticamente de la vida pública. Pasó décadas evitando entrevistas, estrenos, apariciones públicas. Vamos, que mucho antes de que existieran las redes sociales, Greta Garbo ya había decidido que no quería saber absolutamente nada de ellas. Y seguimos avanzando, porque tal día como hoy, un 18 de septiembre de 1961, nacía James Gandolfini. El actor falleció en 2013 con solamente 51 años, pero dejó uno de los personajes más importantes de la televisión moderna, Tony Soprano. Durante 6 temporadas fue el protagonista de Los Soprano y consiguió 3 premios Emmy por el personaje. Antes de vivir de la interpretación, como curiosidad, Gandolfini tuvo trabajos bastante alejados de Hollywood. Trabajó como portero de discoteca y encargado de un bar de Manhattan, y acabó metiéndose en clases de interpretación cuando tenía 20 y tantos años. Años después estaba protagonizando una serie que cambiaría para siempre la televisión. En el deporte lo hizo Lance Armstrong. Tal día como hoy, 18 de septiembre de 1971, nacía el ex ciclista estadounidense Lance Armstrong, que hoy cumple 55 años. Durante años protagonizó una de las historias deportivas más famosas del mundo. Superó un cáncer y posteriormente apareció como ganador de 7 Tours de Francia consecutivos entre 1999 y 2005. Pero ojo, porque aquella historia terminó dando un giro enorme. ¿Qué pasó? Bueno, pues en 2012 Armstrong fue desposeído de esos 7 títulos por dopaje y recibió una sanción de por vida dentro del deporte regulado. Y en 2013, después de haberlo negado durante años, reconoció públicamente que había utilizado sustancias prohibidas. Así que actualmente, oficialmente, Lance Armstrong tiene 0 Tours de Francia en su palmarés, de 7 a ninguno. Y terminamos con música. Tal día como hoy, 18 de septiembre de 1970, fallecía en Londres Jimi Hendrix. ¿Cuántos años tenía? Sí, era el club de los 27. Tenía solamente 27 años. Su carrera internacional había durado apenas unos pocos años, pero fueron suficientes para cambiar la forma de entender la guitarra eléctrica. cosas como Purple Haze, Hey Joe, Voodoo Child, The Wine Cries Mary. Y hay algo increíble cuando hablamos de Hendrix, que nunca aprendió a leer música. Tocaba de oído. Además era zurdo. Pero muchas veces utilizaba guitarras diseñadas para diestros, especialmente la Fender Stratocaster, dándoles la vuelta y reorganizando las cuerdas. Y con todo eso, acabó convirtiéndose en uno de los guitarristas más influyentes de la historia. Hoy se cumplen exactamente 56 años de su muerte. Y hasta aquí nuestro viaje por otros 18 de septiembre. Hoy hemos comprado por un centavo el primer New York Times. Hemos intentado encontrar a Greta Garbo después de su retirada. Hemos pasado por Los Soprano. Hemos visto cómo Lance Armstrong pasó oficialmente de 7 tours a ninguno. Y terminamos recordando a un músico que solo necesitó 27 años de vida para dejar una huella enorme. Suena Jimi Hendrix con Voodoo Child y seguimos en Ay Señor.

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1: Muy buenos días, son las 9 de la mañana, son las 8 en la Comunidad Canaria. Es tiempo para noticias en RM Radio. El gobierno de Castilla-La Mancha lleva a las Cortes Autonómicas una nueva ley pionera para resolver el problema del acceso a la vivienda en la región. El consejero de Fomento, Nacho Hernando, ha defendido la proposición de ley de medidas urgentes para la movilización de suelo, la vivienda y la simplificación urbanística como una norma innovadora, ambiciosa y pionera, que reconvertirá el suelo terciario baldío para su uso residencial con algún tipo de protección pública.
2: Por su parte, 10 personas con discapacidad se forman en Cuenca para trabajar en hostelería. La iniciativa de Castilla-La Mancha Inclusiva COCENFE combina teoría y práctica para reforzar sus posibilidades de acceso laboral.
1: Asimismo, ADECA abordará con la COE los retos internacionales. El último desayuno empresarial de verano con las empresas de EVA en Albacete contará con Álvaro Schwitzfurt, director adjunto del Departamento Internacional y Organismos Multilaterales de la COE, y se celebrará el día 22 a las 9:30 horas.
2: Además, detenida una mujer por matar a puñaladas a un hombre en Requena. La magistrada del Tribunal de Instancia de Requena ordenó el encarcelamiento de la sospechosa, quien presuntamente asesinó a un hombre en un suceso que podría estar vinculado con un caso de extorsión.
0: Información nacional.
1: Traslado de migrantes en Ceuta. La Guardia Civil inicia el dispositivo para llevar al puerto a una masa descontrolada. Los agentes trasladan a los migrantes desde las playas del Trampolín y Benítez hasta las nuevas instalaciones del puerto.
2: Por su parte, el Parlamento Europeo consigue aprobar una resolución de apoyo a Ceuta a pesar del veto de los socialistas. Comillas, ha sido inválida. El documento presentado por el PP ha recibido el apoyo de RC, el grupo de Vox y parte de los liberales. La formación a la que pertenece el PSOE ha mantenido su negativo para no criticar a Marruecos.
0: Información internacional.
1: Trump pretende reunirse con Delcy Rodríguez durante la Asamblea de la ONU. Sería el primer encuentro entre ambos mandatarios tras la detención de Nicolás Maduro.
2: Y finalizamos con los rusos que votan sin cambio a la vista sus legislativas más dolorosas. Comillas, pues que uno es seguro y no se puede ni hablar del tema. El partido de Vladimir Putin busca un nuevo apoyo electoral en plena crisis económica, con restricciones tecnológicas crecientes y una sociedad al límite.
1: Hasta aquí la información en RM Radio.
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0: Uy, qué reggaetonero estás, Galiano. Es que hay cosas chulas que ponerte hoy. Porque sí, porque hay muchísima gente a la que le encanta el sonido latino. Así que venga. Fate, Divino, Baby Ranks, Se puso feo. Es otro de los temas que había que pinchar de antes de las 10, que es cuando ya soltaremos a los perros por aquí por la radio, ¿vale? Antes, cosas que tengo en el checklist. Cosas que tengo que tachar. Previsión meteorológica de las 9 de la mañana. Venga, perfecto. Pues me voy corriendo a conectar con Isabel Escribano desde AEMET. Buenos días, Isabel. ¿Cómo se presenta el viernes en lo meteorológico?
1: Buenos días. Las temperaturas máximas hoy no cambiarán o irán en ligero ascenso, alcanzando 24 grados en Requena y 25 en Albacete y Cuenca. Los cielos estarán poco nubosos con intervalos de nubes altas y de evolución durante las horas centrales del día. Por la mañana habrá nubosidad de tipo bajo con brumas y con nieblas asociadas. También podría darse algún chubasco de forma dispersa. En cuanto al viento, soplará flojo variable con algún intervalo de intensidad moderada en la Mancha y ya al final del día. Se espera que las temperaturas máximas vayan en ligero ascenso durante el fin de semana. Es una información de AEMET.
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0: ¿Cómo suena Guetta otra vez? No se cansa este tío de sacar éxitos. You and I, me and you. Sara, cuéntanos con esa vocecilla angelical de feriante, ¿cuál es la pregunta del señor?
1: Buscamos que tú que estás al otro lado nos cuentes qué cosa haces a escondidas para que nadie de tu casa se entere.
0: Cuéntanos el secreto. Vamos entre colegas. No se va a enterar nadie. Bueno, pues así está arrancando el día. Si conectas ahora con RM Radio. Bueno, llevamos un ratito por aquí poniendo temazos, también es verdad. Pero quedan muchos más para intentar dibujarte una sonrisa, que es nuestro objetivo primordial.

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1: Pero todo, todo, ¿eh? Novedades. Por supuesto. Hoy, viernes, ha aparecido en esa lista de discos nuevos, Lo siento, Álvaro de Luna.

0: Lo siento, es Álvaro de Luna. ¿Qué sería lo mejor ahora mismo?
1: Lo mejor es que empieces a funcionar ya. Y no habléis, que tenéis mal voz.
2: Yo en estos casos siempre os aconsejaré una cosa, aunque esté fea, decirlo. ¿Está mal? Tirar piedras a tu tejado. Pero vete al SoundCloud, que tengo 1000 sesiones guapísimas. Y te pones una sesión.
1: Engánchate ahí, yo qué sé.
2: Hoy somos molestos. Hoy estamos molestos porque tenemos la voz de haber salido ayer. Es que es normal. Te pones la radio un viernes que sabes que hemos estado todos pinchando el de antes. ¿Cómo vamos a estar? Oh, demasiado bien. Demasiado bien, creo que estamos. Pero nada, la sesión se cura en 40 minutos.
1: Rimando Mandor versiona Lightwing. Parece mentira que es un tono algo flamenco pueda sonar tan bien. Creo que era el bonus track de Noches de Flamenco y Blues. Contigo sí puede ser.
3: Buenos días, Gali, Sara. Me alegro que ya tengas la voz mejor, Sara. Gali, lo mejor sería que llamaras a Chumi y siguieras con la marcha de ayer, porque nosotros estábamos justo detrás de ti y o de vosotros y pues eso, con los pelos de punta.
2: No estamos Chumi, pa. Estábamos, Sara se ríe porque estábamos aquí whatsappeándonos y voces de ultratumba.
1: Es así como decir, madre mía, si no sé ni, ¿sabes?
2: Y espérate, que tiene radio ahora, ¿sabes? Digo, bonico, tómate, ¿qué es eso que te piden, que te dicen a ti? Que te tomes jengibre.
1: Propóleo.
2: Pero una receta casera, ¿sabes?
1: Ah, el zumo de jengibre, tal.
2: Y con miel, con anca de rana.
4: Buenos días. Anda que yo, esperando toda la tarde, digo, a ver si conectan, a ver si tenemos suerte y poner la sesión en directo. No dirás, ¿eh? No dirás que ayer os conectasteis a la Vera de Albacete. Hombre, que hay gente que trabaja por las tardes y, oye, por lo menos la amenizáis. Esa pena de trabajar por la tarde. Venga, va, un saludito y nos vemos.
2: No estamos pa conectar. Mira, ni grabamos nada. Ni. ¿Sabes que siempre a veces todo eso lo grabábamos? Estábamos allí disfrutando, estábamos disfrutones. Dijimos, va, a disfrutar, a pasarlo bien. Y eso, pues. Ha quedado quizá la noche más épica de todas las que hemos realizado en los cierres de feria y. No ha quedado un vestigio. ¿Qué le vamos a hacer? Nos tenéis que querer en lo bueno y en lo malo.
5: Buenos días, Gali, Sara. Venga, Gali, demuestra tu potencial. Métele caña a esto ya, que estamos aburridos. Venga, un saludo para todos los rebeldianos. Un saludo para Raúl el Fontanero Socollamos, de parte del yesero de Socollamos.
1: Galiano, ¿pero no tienes sesiones de Truchón actuales? Súbete alguna, por favor, que me encanta escuchar tus sesiones. Venga, ya, ánimo, con este duro día, equipazo.
2: Fíjate, Truchón, no tengo mucho así de sesiones grabadas, es verdad. Es que no, más que las que hago aquí los miércoles, por ahí no hago sesiones de Truchón. Y fíjate, he estado estas semanas aquí preparando la música en vinilo para lo de Loca María. Y tengo un musicón en vinilo de Truchón. Estoy envenenado. Estoy ya pensando dónde voy a pegar el golpe. Ahora lo vamos a dar en el bombo. Le pegamos bien fuerte para que suelte las bolas. Numeritos de la suerte.
1: Vamos a revisar los sorteos del día de ayer, jueves 17 de septiembre. Lotería Nacional en primer lugar y primer premio 91.770. 91770. Los reintegros son el 0, el 8 y el 9. También tenemos que mirar la primitiva. En este caso, 19, 20, 24, 25, 43 y 46. 19, 20, 24, 25, 43 y 46. Complementario, 47. Y reintegro, número 8. Otro de los sorteos, bono loto. Aquí, 3, 6, 18, 20, 22 y 43. 3, 6, 18, 20, 22 y 43. Complementario número 7 y reintegro número 0. Y ya para terminar, como siempre, pues el cupón diario de la 11. 88.418. 688-418, serie

0: Se notaba que estabais disfrutones. Nosotros estábamos igual que los chiquillos, y lo subes a los caballitos y subes los caballitos a 150 BPM, pues igual estábamos nosotros.
1: Sí, se os veía en la cara. Es lo que os he dicho a muchos que me estáis mandando mensajes desde ayer, que es que es culpa vuestra. Es que si veis como un pepino. Sara no lo sabe porque Sara no estuvo.
2: No estuve.
1: ¿Sabes? Que es que Sara...
2: Fallé.
1: Es que es mucho de las que dice... Sí.
2: Sí, Bir. Bir y ni el rifiji. Y ni pi.
1: Pues mira, con estos pincho el 11 de octubre. Me gustan mucho. Who made who. En Metro. Lo que pasa es que no, a lo mejor no es rollo Remember, pero bueno, muchos diréis.
3: Buenos días, RM. He estado un tiempo sin poder escribir y quiero que metas ya caña, que estoy aquí en la obra aburrido. Y a ver si está por ahí Moncho, que ya no quiere cuenta de los pobres, desde que se ha hecho tractorista.
1: ¡Moncho! ¿Dónde estás?
2: Póntelo en Santos, contigo.
1: Danos una pistica nueva para en qué año estamos. Que sepas que ya pusimos ese temazo de Madonna, que entró en la lista británica en marzo y llegó al número uno, donde permaneció 3 semanas del año en el que estábamos buscando.
2: Pues mira, si quieres ahora podemos hablar de cine, de los Oscars, porque en la ceremonia que se celebró el 29 de marzo, Rain Man ganó Mejor Película y Dirección y Dustin Hoffman se llevó el Mejor Actor.
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1: Me queda loquísimo esta mañana. Porque estaba tomando un café en la cafetería bien temprano. Y digo, Julio Iglesias en Albacete. Y digo, ¿qué? Pero no, es que es su hijo, que va a hacer una gira interpretando Julio José, se llama, ¿no? De los temas de Julio Iglesias.

0: ¿Cómo estaremos esta mañana que estamos poniendo hasta Julio Iglesias? Un viernes. Apocalipsis.
1: Guapera, si está el Moncho, sí, que no tengo cobertura. Armaina, ay Fran, ay Fran, cada vez por ahí te invito a almorzar. Vamos aquí a la mariquilla. ¿Cómo lo ves?
0: Esto podía entrar perfectamente dentro de la pregunta del señor.
2: ¿Qué cosas? ¿Qué cosas haces a escondidas para que nadie de tu casa se entere?
0: Escuchar a Julio Iglesias, por ejemplo. Habrá gente que diga. Escuchar a Bad Bunny. Cuéntanoslo, que ese es un punto directo para el sorteo de la semana que viene, hombre. Pero no le pegues al micrófono, tienes una manía. Luego lo vas a pagar tú, como se rompa.
3: Dale, eso no. No. Vete caña, eso. Déjalo para otro día.
0: Verdad, lleva razón.
4: Virgen Juana, lo peor no es que pongas a Julio Iglesias, lo peor es que la estaba cantando.

0: Poco se habla de la entrevista que le hicieron a Sara Moreno de la televisión de Albacete esperando a ver la Virgen.
1: ¿Eh? ¿Sí o no? Oye, Sara, ¿eso no lo has contado?
2: No, pero fue bueno o no. Porque me preguntan, ¿es la primera vez que vienes? Y claro, yo creo que me miró la pobre chica, la periodista. Un abrazo grande para ella. La cara de... Y el manchego que iba conmigo diciendo, ¿cómo que es la primera vez que viene?
1: Efectivamente, efectivamente.
2: Y me dice, ¿a la capilla? Y digo, no.
1: Pues un saludo para los compañeros de Vision 6.
3: Buenos días. Qué grande Julio Iglesias. Ahora ponte al Fari y ya lo clavas antes de poner ahí temazos.
4: Sí, lo reconozco, Gali. Lo reconozco, yo también he cantado. Sí, pero no lo pongas más, gracias.
1: Hemos sido varios, unos mejor que otros, también hay que decirlo.
5: Gali, si puede pasar cualquier cosa, quédate hasta las dos. Venga, echa la votación a ver quién quiere que se quede hasta las dos, Gali.
1: No puedo, tengo cita en el taller a las 12.
4: Ponte la de no me puedo quejar de la vida.
6: Para los hermanos hinchados, que son los listos.
2: Estamos a viernes. Saludos para la cuadrilla de Flor en Barbero, en especial a Eulalio. Saludos a Yosa. Ya Benito Samuel. Bocinazo.
1: Venga, va. Como hoy estoy así flojillo, muy benevolente, pues voy a dar otra pista para ver si encuentras en qué año estamos. Y para ello te pongo este fragmento que tengo aquí.

0: Todo esto son señales sonoras que te indican estamos en el año. Y si lo aciertas, son puntos para el sorteo. ¿Qué lo sabes?
1: Buenos días, chicos y chicas, que escuchéis la RM Radio. Enviar un mensaje al 655-120-120.
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6: Amantes del sonido indie, hoy es vuestro día. Mira qué novedad está girando. Si vuelves, Vetusta.

0: Pues sí, lo nuevo de Vetusta Morla, dentro de nuestro Planeta Poppy, donde siempre revisamos esas novedades que llegan dentro del pop independiente de nuestro país. Estamos acariciando ya las 10, estamos rozando ese punto horario, 15 minutos para llegar a este momento donde cambia todo. Por aquí siguen llegando mensajitos.
1: Un saludo para Benito Samuel, que está buscando novia. Este rateniente.
2: Buenos días. Dedícale a Cristian el Inquídalo, que él sigue en su línea. Está hecho un bailongo.
3: Buenos días, Gali. Un saludo para Concoliso, el Lejía de Albacete y Jesús Peralta. Se le seque la aleta.
4: Viva la RM Radio, Mariano, viva tú, que viva Rubén y que viva Chumi. Menuda tarde pasamos ayer, macho.
5: Ole tú.

0: Buenos días, CRM 2008.
1: ¿2008? Madonna, Like a Prayer, los Oscar, Rain Man. Da otra pista, por favor, Sara.
0: Es que no puedo.
1: Pues te la doy yo. Alain Prost, campeón del mundo de Fórmula 1 por delante de Ayrton Senna, 76 puntos frente a 60. Esa sería la siguiente pista.

0: Nos vamos al cine en casa porque hay que hablarte de La Maldición de Widow Bay, que es la mejor serie del año en los premios Emmy. Ojo, es que no es, no ha ganado uno o dos o tres Emmys. Es que ha ganado 14. O sea, cuando una serie de televisión ha ganado 14 galardones, momento épico que tiene que comentarnos Sara Moreno.
1: Venga, vamos a hablar de esta serie porque, bueno, ya te dijimos el otro día cuando hablábamos de los Emmys que había sido la gran triunfadora. Te lo has recordado, Gali, ahora mismo. 14 galardones, los más importantes de la categoría y, bueno, pues una serie que la verdad es que nos ha hecho recordar muchos formatos solamente en uno y además, ¿de qué manera? Más de dos décadas después, los misterios de una isla vuelven a arrasar en una ceremonia de premios. Quizás has podido pensar en Perdidos. No, no es Perdidos. Es Widow Bay. Y bueno, ¿qué vamos a ver aquí? Bueno, pues algo muy parecido, o vamos a ver quizá algún tinte así, rollo muy Twin Peaks, quizá algo, lo que te decíamos, muy Perdidos, o incluso ese humor y esa ironía, como por ejemplo lo que puede ser de Lo que hacemos en las sombras. La respuesta es así, serie revelación en 2026, serie más laureada de esta edición, condición también de favorita para copar las primeras posiciones de los rankings a finales de año, y una serie que, si te lo preguntas, que yo creo que todos nos lo hemos preguntado después de ver los Emmy, puedes ver dentro del catálogo streaming de Apple TV. Es ahí donde encontramos esta serie ahora mismo, estos 10 capítulos, si no recuerdo mal, algo bueno, pues que, según comenta la crítica, nos mantiene con la sonrisa en la cara la mayor parte del tiempo. También, en algún momento, nos pone los pelos de punta e incluso, bueno, pues nos hace apartar la mirada del televisor así por el escalofrío este que te recorre por todo el cuerpo. Una comedia que puede ser comedia, también puede darte muchos sustos en algún momento, como, bueno, pues están diciendo también en las principales redes sociales. Como sinopsis, rápidamente, te digo, un pintoresco pueblo, una isla a 65 kilómetros de Nueva Inglaterra, algo esconde bajo la superficie, el alcalde no sabe cómo reanimar la comunidad, no hay wifi, la cobertura va y viene, unos vecinos se enfrentan a otros, algunos más supersticiosos de lo normal, y bueno, pues piensan que esa isla está maldita. Así es como se presenta y así es como tú puedes engancharte a esta serie. Como te digo, la tienes dentro de Apple TV y, por cierto, también en el paquete de ficción total de Movistar.
0: Mística. ¿En qué año estamos?

0: Este es el tema que siempre me encanta Chumbi de agua. Bueno, alguna tontería más que hay que contar. Porque tonterías que no falten aquí, que estamos para reírnos un poco. Va, mándanos un WhatsApp con alguna historia que se te pase por la cabeza.
1: Buenos días, Galeano y compañía. Un saludo desde aquí de Tarragona. A ver si le pones un temazo aquí al Raúl, al argentino este, que dice que solo le gusta Julio Iglesias. A ver si le ponga, no sé, ponle sarandonga en tecno o algo así. Raúl, que te toca pagar el almuerzo.
0: Pues así es su día, ¿eh? Que no todos los días ponemos a Julio Iglesias. Fíjate, me ha triunfado. Buen día, RM. Fue en 1989. Buenos días, Tortuguitas. 1989. Un saludo para la cuadrilla de Floren, en especial para Benito Samuel, bocinazo.
2: Saludos para Benito Samuel de parte de Timil.
0: 5 minutos para las 10. Y aquí seguimos, en vivo, en directo, en la radio de verdad. En la radio que te escucha, por supuesto. Abriendo el canal para que nos envíes ya mismo tu WhatsApp.
3: ¡Buenos días, RM! ¡Ay, señor! Manda tu mensaje al 655-120-120. ¡Bueno!

0: Pues ahí teníamos a Andy en solitario presentándonos esto llamado Soy como soy. ¿Qué más tenemos por aquí?
1: Oli, buenos días. Voy a poner una canción así chula chula. Que empiezan las fiestas de la Recueja hoy. Así que nada, os esperamos a todos por allí. Un besito.
0: Hombre, pero habrá sitio más bonito y pintoresco que la Recueja. ¿No conoces la Recueja? Pero bueno, si eso es uno de los sitios secretos que no puedes perderte. En plenas hoces del río Júcar, un lugar ahí salvaje, entrañable, con una gente maravillosa, con una oferta gastronómica, con unos vinos, una maravilla, la Recueja. Enhorabuena a la Recueja y que disfrutéis mucho de vuestras fiestas. Venga, pues nada, llegamos a las 10 en punto de la mañana. ¿Qué hacemos? ¿Seguimos o estáis cansados de ayer?

0: Buenos días, Gali y Sara. Gali, estoy buscando una canción, una base que pone Chumitú. Empieza con unos acordes de trombo tupa. Y es así como la canción de circo. Es para la biblioteca musical de mi hijo de 14 años que está empeñado en ser DJ. Sube los BPMs y ponte con el face down de DJ Zack, una de sus preferidas. Gracias, maestro.
1: Si es que no quiero meter mucha caña. Ya pongo DJ Zack ya. Ya se me va, el horcate. Pues, ¿cuál es una de un circo? Estoy así como un poco dándole vueltas, ¿eh? Tampoco te fíes mucho de mi estado mental ahora mismo. Aunque parezca que tengo buena voz, por dentro es como un solar.
0: Está hecho fosfatina.
1: Como un solar.
2: Buenos días, Gali, Sara. ¿Cómo han ido las fiestas de Albacete? Venga, manda un saludo y un bocinazo fuerte a todos los amigos y conocidos por ahí. Venga, vamos a saludar a Carlos, a Javi, que están ahí con la G7, al Gabal, al Morete, al Chubi, a Franillo, a Carlos Viana y a todo lo que nos conozca por ahí. Que pasen buen día. A mis primos, los Jiménez y los García, y a todo lo que nos conozca. Venga, pasen buen día.

0: días, Javier Galiano. Buenos días, Ana Moreno. Aquí desde la nave, aquí al pie del cañón, trabajando. Bueno, Galiano, te quería decir que menuda música la que pusiste ayer. Fue Pata Negra, me encantó, me lo pasé de maravilla. He rejuvenecido 10 años, madre mía, es como disfruté ayer. Así tiene que ser siempre el cierre de La Loca María, con el a puro vinilo.
1: En todo esto hay una noticia buena y una mala. ¿Cuál queréis primero?
2: Siempre la buena primero, porque así te alegras por lo menos un poquito. Si te da la mala y luego la buena, lo mismo te quedas ahí, es tan mala que se te queda el cuerpo torcido y ni te alegras por la buena.
1: La buena es que ayer fue una noche histórica y que desde las 6 de la tarde que empezó Rubén, aquello fue, pues eso, la sesión de las sesiones.
2: Vale, ¿y la mala?
1: Que a lo mejor no hay más. Es que estáis todos con eso y es que resulta que...
2: Pues entonces ni la buena es tan buena y la mala es mala.
1: No, vamos a ver.
2: La buena es que no lo pasamos ayer, dice ya, pero ayer, ¿sabes?
1: No quiero ser drama queen, pero el tema es que el año que viene esa es la movida esa que hacen, el sorteo ese, no sé cómo se llama, ¿concurso o cómo es?
2: Sí, sí, eso es, tal vez cuando...
1: El suelo de Albacete, de las carpas, eso,
2: empieza
1: eso
2: cada, la fiesta.
1: Cada 4 años es como que pujan, es como una, no sé, hacen una puja, un sorteo, una... ¿Cómo se llama eso? Una rifa, un... Vale. Entonces, ahí... Pasa una cosa, mirad. El suelo de Albacete de las carpas, eso se ha puesto, que eso es un escándalo. Yo te digo que en las carpas, de 8, 3 han ganado. Una ha empatado. El resto han perdido pasta. ¿Por qué? Porque el suelo es una barbaridad. O sea, han salido pujando cantidades ingentes que no lo amortizas, porque luego viene la producción, ¿sabes? Monta esas carpas, que no te pienses que son 4 chapas. Es que eso es... canelita en rama, madera, no sé qué. Y luego eso, equipos de sonido, iluminación. Bien, o sea...
2: No nos pongan mal cuerpo.
1: Los DJs. ¿Sabes cuánto cobra la Ron Sevilla ese? Y me dijeron que cobra 30.000, era un muchacho. Eso, al final, si entras en esa onda, pues al final va a llegar un momento que ¿sabes quién se va a quedar las carpas? Los chinos. Los chinos van a venir y se van a quedar con las carpas.

0: Buenos días, no tentéis al demonio, que al final sí que se van a quedar las carpas, no lo tentéis.
1: El año que viene el cierre lo hace el Gangnam Style, ¿acordaos? Con las guerreras K-pop.
2: Buenos días, Aliano. Mándale, bueno, devuélvele el bocinato ahí para Carlos Jiménez, padre e hijo, que no paran tampoco de vendimiar. Para mi primo José Ricardo, que está por ahí también con la GL7. Y nada, para todo el que nos conozca, aquí estamos tirándole a la almendra, para hacer turrón. Este año no vemos el final, no se acaba esto, no se acaba. Venga, pasad buen día a todos.

0: Chapi, Gandul, trabaja.
1: ¡Hola! ¡Hola! ¡Llegué! ¡Sí que estamos locos perdidos! ¡Yu!
2: ¡Hola!
3: ¡Gali! Dale caña al viernes. Oye, Sergio, ve preparando esto para lo que viene. Good night.

0: Murphy y el gallinero para todos los vendimiadores de la pesquera. Venga, dale caña a las tijeras, zorra, que esto en Valencia sube el 25. Preparados. Saludos que nos mandan también por aquí para Ainhoa, Nerea y Arantxa de San Antonio.
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0: Hola, buenos días. Hola, hola, estoy otra vez. La morena de anoche. Estuvimos viendo a Galeano ayer a tope. A tope. Y ahora nos volvemos. Una almanseña y un casa de desano. Nos volvemos con vuestra música. Un placer. Y el año que viene repetimos. Buen día para todos.
1: Gente molona.
2: ¿Y qué?
1: Ay. Gente molona.
2: Pues que reviento todo.
1: Ah, espérate, es que le tenía puesto el efecto a la pobre. Tengo que poner otra vez. Digo, parece que tiene mala voz.
3: Hola, buenos días. Hola, hola, soy otra vez la morena de anoche. Estuvimos viendo a Galeano ayer a tope. A tope. Y ahora nos volvemos. Una almanseña y un casa de desano. Nos volvemos con vuestra música. Un placer y el año que viene repetimos. ¡Muah! Buen día para todos.
2: Claro, ¿no ha cambiado el cuento?
1: No, es que al principio creía que era Sauron. Y luego digo, guau, si me deja puesto el pit.
2: Digo, madre mía, pues como se dio ayer el cierre de la feria.

0: ¿Las carpas? ¿Los chinos? ¿Qué quieren matarnos, Gali?
1: No sé, si puedo contarnos algo.

María. Hola, una canción de Remember para el patrón de la Mariluna y el patrón de la Casa Benito, y para el Macha, y para todas las mujeres de Castilla-La Mancha, separar, divorciar y solteras, ¿vale? Hasta luego, pon un bocinazo, va que es viernes y el pollo lo sabe. ¡Miau!

0: de bien parda anoche. Grandes los hermanos.
1: ¿Hay un vídeo que lo demuestra? Ahí estamos. La liamos para la noche y la vamos a liar también esta mañana. ¿Qué te crees?

0: Oye, Galiano, estoy mirando en redes y eso y no veo ningún vídeo de ayer. Con lo que me hubiese gustado ir, pero no pude.
1: Bueno, bien, pues no has visto mis stories. Yo estoy rebotando todo lo que me etiquetáis. Búscame en el Instagram y te vas a las stories y me dices. Bueno, no lo vayas.

0: Oye, Galeano.
1: ¿Qué?
0: Brutal. Gracias. Ya tengo para verlo. Gali, yo me creía que la buena noticia era que va a haber Recrimonber Winter en la Caja Blanca.
1: Bastante tenemos con uno. Más.
0: Mira, por aquí más fotos. Dice que yo también estuve.
1: ¡Ay, qué fotón! Ay, cómo estaba la carpa, ¿eh?
0: La de gente que había.
1: No se podía entrar. ¿Será que no lo dije, eh?
2: Ahora sí, Gali, ahora sí. Toma temazo, que vienen los chinos.

0: Buenos días, RM. Dedícale mi compicota el boom de ti, vamos. Arreale, al viernes. Buenos días, no pude pasar dentro, pero el radar hizo foto por exceso de BPMs.
1: Ahí está, fotón.

0: enero de feria, el año que viene más y mejor. Ponte la de Natalie, emoticons.
1: Bueno, Sarita, no nos empanemos, que tenemos que contar cuál es el santoral del día.
0: Pues mira, hoy felicitamos a los José Marías de Cupertino, concretamente religioso que logró obrar 7 sucesos sobrenaturales. Así como spoiler, ya te he dicho de qué va al final. José María, te diré antes, que es un hombre varón compuesto. José tiene su origen en el hebreo, significa Yahvé ha borrado. Y María también procede del hebreo y significa la elegida de Dios. A día de hoy, 193.801 hombres celebran su santo, pues un 18 de septiembre, gracias a San José María de Cupertino. Él nació pues ahí, en Cupertino. Era hijo de Félix y Francisca Panaca, educado bajo los valores del cristianismo por su madre. Y pues enseguida, aunque estaban de cuarto regular, pues pudo hacer sus primeros estudios. Trabajó, manifestó mucho interés por ambos y pues pronto, muy pronto, empezó a atraerse por la vida religiosa. Fue admitido por la orden de los franciscanos y luego recibido por los capuchinos. ¿Qué te voy a contar? Bueno, pues que gracias a Juan Donato Caputo, un tío así y tal, entró como terciario y que la verdad es que la gente se quedó flipando totalmente con su forma de ser. Humilde, amable, con espíritu de penitencia, amor por la oración. Poco a poco fue cayendo bien el colega y se fue quedando, bueno, pues con el aprecio y la estimación de todos los religiosos. Por votación unánime fue admitido como franciscano. Se los cameló a todos. Y lo que a nosotros nos ha dejado loca es que durante 10 años ejerció su sacerdocio en Cupertino, vale, atrajo a los peregrinos, vale, tenía mucho carisma, y durante su vida le ocurrieron 7 sucesos sobrenaturales. Mira, te los voy a decir, flipan colorines. Volaba por los aires.
1: ¿Dices?
0: Exorcizaba con una frase obediente. Curaba con la señal de la cruz. Leía los corazones y convertía a los protestantes. Se comunicaba con los animales y profetizó mejor el futuro de los papas. Flipas en colores.
1: Estoy pensando qué superhéroe sería. Como ponerle un nombre, ¿no? Como Magneto, o sea, vamos a ver, Magneto que tenía por el poder de atracción, ¿no?
0: Que te decía de todo. Volar por los aires. Exorcizar, curar, leer los corazones.
1: ¿Cómo era? ¿José María?
0: José María.
1: ¿Qué nombre le ponemos? De superhéroe, por favor.
0: Bueno, otros nombres también que podemos poner en la lista de quién paga las cañas. Ricardo Rodingo y Domingo. Quizá conoces algún escenario. Bueno, pues también él. O los océanos. Para todos ellos, felicidades.

0: Levitón. Mola.
1: ¿No? Levitón mola.
0: Fray Volador.
1: Voy Fray Volador.
0: Air Fryer.

0: Mira, por aquí también sugieren un nombre de superhéroe para José María.
1: Capitán Francisco. Franciscano.
2: Buenos días, RM. Sara, ya llevas la voz ya medio bien. De fin de semana puede salir algo.
3: Buenos días, RM. Venga, vamos a tope con el viernes. Ya, quiero mandarle un saludo a mi hermano Francho de Villa García y, bueno, a mi colega también David de Las Navas. Y nada, que son los jefes y mira, vamos arriba con esa música Remember. Venga, a tope.

0: Muy buenos días. Ahí un saludo para mi colega José, que seguro que se la está gozando con esta musiquita y se le va a hacer el día ameno. Venga, vale, hermano, nos vemos.
1: Muy buenos días, RM, por fin es viernes. Quiero dedicar para todos los agrocubillanos, en especial para mis compañeros Valentine, Atanas, el puterín de vida, para Escris y para todos los que me conozcan, y bueno, para el maño también. Y nada, quiero dedicar la de Sexy Moon, si puede ser, con la de la Ponte de la Misión Discoteca, y la de Cherry Coke, y la de Vamos a jugar el sol del Contro Brillo en el Enamo de Zagara. ¡Viva España! ¡Viva el rey! ¡Viva el orden! ¡Viva la ley! ¡Y que viva España!

0: buenos días. Estoy preocupado porque hace mucho tiempo que no escucho la Dremel. No sé si es que se ha roto el compresor y no tiene aire, algún rodamiento que se ha gripado o qué le pasa. Así que nada, eso quería saber si aún funciona la Dremel o no. Saludos.
1: Buenos días, RM. Vamos con el viernes de vuelta a la normalidad. Darle un bocinazo a la chica de las tijeras, al chico Amnesia, al chico de los peces y a Carrilero sobre todo, que estará a tope ahí trabajando y escuchándome, de parte de la chica de las flores.
2: ¡Buenos días, Galeano! ¿Dónde está el Burras? ¡Burras! ¿Dónde estás? ¡Que no te se ve el pelo! ¡Venga, va! ¡Mueve! ¡Que ya vienen por ahí!

0: La Dremel va de maravilla, Javi. Toma como nuevo.
1: Aliano, mándale otro bocinazo que me están poniendo verde. Ahí a Siri, que está por ahí con el Solano. Para el Morete, que está con el otro Solano. Para el Guti, el Chubi y Carlos Viana. Para los jóvenes agricultores, venga, ya, ya.
2: Me voy para la feria, que hoy seguro que hay menos gente.

0: Ya me quedo más tranquilo, ya escuchando la RM.
1: Vale, muchas gracias. Saludos.
2: ¿Que dónde estás, burras? ¿Que dónde estás? ¿Que dónde estás, Aliano? Llevas resaca de anoche ahí en Loca María, dándolo todo con Chumi de Jota. Un saludo para la gente de Casas Ibáñez.

0: estaba mirándome otra y al final me la he quedado. Mira hasta cómo va. Está también más pinta también.
1: Italiano, el Burras ha desaparecido. Ha desaparecido. Tiene que estar en la feria de Albacete, seguro. Y nada, ponte un temita para Jorge el Pacheco, que dice que no le dedicamos ninguna. Venga, ponte ahí la luna para Jorge el Pacheco.

0: ¿Dónde guas?
1: ¿Dónde estás, chamba? ¿Dónde estás? Que vengo con una vaca. ¿Qué hacemos con ella? No me, quete.
2: Venga, RM, vamos. Ponle un bocinazo a Zumos y a los chicos del laboratorio. Al Tito Velarde y al Tito Ezequiel. Venga, vamos a

0: saludo que nos mandan por aquí a Pista España. Estoy ya. Buenos días, solo quería saludar a Agapito y decirle que mueva más la máquina. ¡Guapo! Petilista.
1: Bien.
0: Dos puntos.
1: Lanza.
0: Razzia. Let yourself go. 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Carta Blanca.
1: Te queda gusto, ¿eh? Once de la mañana. Viernes. Sesión post feria. Me he quitado la zapatilla, la tengo en la mano y voy a empezar a golpear con ella en la mesa de mezclas.

0: Venga, chamba, dale caña.
1: Dale. Quiero mandar un saludo a todos los radioyentes y quiero que nos pongas el Inacauce. Y en especial a toda la gente que está en el Pimiento. Te da un saludo desde Trieste.
2: Buenos días, Aliano. Un saludo para vosotros y otro para Cuatro Tablas, que estamos en Valencia trabajando. Lástima, ayer no pude ir a veros. Tuve que venir a Valencia. Pero bueno, el año que viene a ver si tengo más suerte y voy a veros. Gracias y un bocinazo.

0: Buenos temazos, Mariano, Sara, me encanta. Venga, va a seguir así, que yo puedo estar 24/7 escuchando Remember, porque lo llevo en la sangre, me encanta.
1: Vamos, vamos, vamos, RM, vaya musicón me estás poniendo, No veas cómo estamos trabajando aquí, no paramos, no paramos. Mira el Raúl y todo, el Raúl se ha comprado un paquete de galletas para celebrar este musicón. ¡Venga, un saludo! ¡Que no pare el portero!
2: ¡El Pisin! ¡El Pisin!

0: si te has traído la vaca. ¿Hay alguno de por ahí que va a coger la vaca o qué? Venga, mueve, mueve, que ya están aquí. Que ya han venido, hurra. Y nada, ponte un temita para el terror de las nenas, el Jorge. Ahí lo llevas, el Pacheco, como más conocido.
1: ¡Yashua! Oye, que estoy en los baños de la Oasis. ¡Sacadme de aquí, que me quedo sin comer!

Buenos días, Galeano. Buenos días, Sara. Vaya ambiente me lleváis esta mañana. Subidón, subidón. Ay, caña de Ledaña. Vamos, vamos. Vaya fiesta, ambiente de feria.

Buenos días, RN Radio. Quería dedicar una canción a Raúl y al David Albañiles de aquí de Prades, que están locos perdidos. Solo necesitan música buena y astral para que vayan a tope, que no pare la música. ¿Vale, gente? Un saludo para todos y uno para el Tete Pablo, que está aquí conmigo. Vamos, ese viernes sábado.

0: Gali, Sara, ayer se sentía bien la música en el pecho, en Loca María. La tenés bien alta, así me gusta a mí.
1: El Ayuntamiento de Albacete le ha dado me gusta.
2: Vamos a ver si cogemos la vaca entre el Burras y yo, que no se quiere venir con el Burras. Nos hemos ido los dos a ver si la pillamos. Vente tú también, que parece que te ha dado envidia. Venga, así vamos los tres.

0: buenos días, Galeano.
1: ¿Cómo va la cosa?
0: A ver, dedícale la de No More, si puede ser, a mi compañero el Panchito, a Kiko y al Panocho, que están empanados perdidos esta mañana. Y también se la dedica especialmente a la chica de las flores, que la quiere un montón. Venga, ánimo y vamos con la mañana. Un fuerte abrazo.
2: ¡Ey, ese Gali! ¡Venga! ¡Mándale un bocinazo al Emilio el Asturiano! ¡Y ponte la del boti, boti, boti! ¡Sin de puta piro, boti! ¡Vamos arriba, al RB!
0: ¡Buenos días, Gali, Sarita! ¡Venga, dale un bocinazo a la chica de las flores! ¡A mi padre, a mi hermano, a mis tíos! ¡Al Verbala y a todo el que me conozca! ¡Venga, arriba ese RB! Ahí te puedes ponerle el Inmayeas.

0: Juanillo, Malavi, y que mande la Barça y Gaby Bisbal de Casas Ibáñez.
1: Galiano, que te has olvidado.

0: Date prisa que es viernes y Pacheco tiene que ir a ver a sus mujeres. Bueno, Gali, vamos a dedicarle una canción a Pájaro, todo el equipo azul, que no se manifiesta ni dice nada. Venga, y un saludo. Saludos también por aquí para Ramón Gatera, de parte de la cuadrilla de Bartolo. Galiano, Sara, poner esto para cerrar la semana, el Ultra House, Housemaster, el Human Resource Dominator o el VM, Loving You.
1: Pata negra, ahí.

0: Què te passa, Sara?
1: Ja se li ha trastornat, oh? Però si recuperaves de la voz.
0: Pues es que todavía llevo la inercia de ayer. Si prácticamente no me ha costado.
1: Ya comió, pero estamos a 1 de enero.
0: Y ahora, ¿verdad?

0: ¿Puedes contarnos tú, a este 1 de enero, qué es lo que está pasando en el mundo?
1: Claro, hemos arrancado con un feliz año. No, hombre, que eso solo pasa en Albacete. A ver, déjame un segundo, que te cuento lo que tenemos de tendencias principales. Hay mucho fútbol, imagínate, pero un fútbol bonito. Hay además, bueno, mucho fútbol bonito no. Hay fútbol y alguno bonito. Además de eso, pues hemos arrancado con el San José de Cupertino, el santo que teníamos hoy, José María. Fíjate qué curioso que hoy nos se cuela el feliz viernes. Y llevo pasando ya unas semanas. No se cuelan los felices de final de semana, pero sí que se cuelan los planes semanales. Ha cambiado la tendencia en esta nueva temporada, y no porque lo digamos nosotros, pero sí en retomar después del verano esto de las redes sociales. También, bueno, pues sabes que es fuente de información. Hemos estado muy pendientes de las lluvias, y dentro de las lluvias pues también tenemos pues información sobre Emet y esa alert dentro de X, de Twitter. No vamos a entrar más en detalle, sí que vamos a contarte que sigue habiendo liga prácticamente todos los días. Ayer también hubo partido, Betis 1, Getafe 0 con tarjeta roja de Mari Martín Rielves. Bueno, pues Getafe está dentro de tendencias destacadas, igual que también lo está Bournemouth, que no sé si se dice así o no se dice así, pero es que ayer hubo Europa League, Real Sociedad 1, Bournemouth 2, y es Bournemouth quien se ha colado dentro de los principales destacados. Y me dirás, bueno, Sara, pues esto yo que sé, fútbol, pero fútbol bonito, pues sí hay fútbol bonito. Y es la noticia destacada que tenemos para este 18 de septiembre. Tenemos Ibai. Y tú me puedes decir, Sara, ¿qué pinta Ibai con el mundo del fútbol?
0: Sara, ¿qué pinta Ibai con el mundo del fútbol?
1: Pues mira, el que ha conseguido, ha cumplido el sueño de Ernesto. Ernesto es un fanático del Real Madrid, 85 años. Bueno, pues él y su abuelo, su abuelo son seguidores del Real Madrid, ¿no? Ambos dos. Bueno, pues Ernesto y Carlos, el nieto y él, empezó como una invitación tonta para ir al Bernabéu. Lo hizo pues a través de Ibai. El caso es que no solamente esa invitación ha sido una invitación para ver el nuevo Bernabéu, sino que se ha convertido en ver un partido desde el palco VIP del Bernabéu, pisando el césped, entrando en el vestuario, conociendo a todos los jugadores y, bueno, pues haciéndoles vivir un día, una noche y un momento espectacular. Don Ernesto, que tiene una peña madridista en Barcelona, canterano del Barça, ha cumplido de esta manera el sueño junto a su nieto Carlos. El sueño, bueno, no solamente dicen de él, sino de cualquier madridista. Y todo esto, ¿por qué? Bueno, pues porque Ibai ha intercedido con Brahim para que así suceda. Tienes un montón de vídeos emocionantes en redes sociales, por si le quieres echar un vistazo.

0: Buenas tardes, Radio RM Radio. Bueno, quiero dedicar aquí a mis compañeros, a Raúl, que se ha comido un bocadillo de longaniza que no vea. En Prades, estamos en Prades. A Pablo, David, Iván, el otro Iván. Aquí trabajando como locos. Mucho frío en Prades, mucha humedad. Robellones a punta pala. El Raúl cogiendo robellones haciendo pasta. Quisiera que pusiera una canción guapa, por favor. Algo guapo eterno. Alguna cosa guapa. Y cuidado con los bocadillos de longaniza que hacen en Prades, ¿eh? Una pasada, gente. Si queréis venir a almorzar, ya sabéis, para que lo sepáis. Un saludo a todos. Buen fin de semana y buen viernes. Buenos días, Radio RM Radio. Oye, hay un chico aquí de Prades que come mucho bocadillo de longaniza, que quiere una canción de eterno guapa, sí. Se llama Raúl. Dedicársela de parte de vosotros, de RM Radio. Algo temazo guapo. Gracias.
1: Buenos días, Gali, Sara. Venga, quería dedicar una canción a la cuadrilla de Salva, de San Antonio. En especial a Inés, que va como un cohete vendimiando. Estamos terminando ya. Y se acaba. Llega el fin de semana. Y nos vamos de fiesta. Bocinazo para San Antonio. Arriba el RM.
2: Ay, ay, Gali, que la chica de las flores se va a poner contenta en estos minutos que pongas de hardcore. Ahí te puedes meter el mallita.
3: ¿Que dónde estás? ¿Que dónde estás, te he dicho?
4: Me encanta, chicos. Ojito que mañana. Un abrazo de Alex de Elda para José el Manchego y su mujer, Mari, que ya se ha acabado las lucecitas. Espero que hayan pasado un buen fin de feria. Hasta las dos, Gali.
5: Me toca ir al taller.
4: Un saludo que nos mandan por aquí para Bareto de Mahora, que lleva repartiendo hielo. Menudo máquina, tío. Siempre en mi equipo. Y un saludo también para mi Antoñico, que se va de paternidad. Decirle que se pague el almuerzo, que no se paga nada. Un saludo, chicos, y un bocinazo al Portu.
6: Galeano, ponte un temita para Dani el mecánico. Es un gran compañero y un gran tío. Y a ver, el burra, si viene. Se ha quedado allí con la vaca, pero no viene. Allí está. Vente pa' acá, burras.

0: Al final se aburre la burra, tanto nombrarla.
1: Que no voy, que yo estoy aquí muy bien con mi vaca.

0: Changarro, changarro, limpia, que me quiero ir al pozo a beber cerveza.
1: Vamos ahí, Rubén, menudo este mazo. Vamos ahí. Vamos, Guindy. Que no dices nada, manifiéstate, macho.
2: Sea el trío Calavera por el cierre que nos diste anoche, qué bestial, qué bestial. Y nada, a ver si puedes poner alguno de los Chemical Brothers. Venga, un abrazo.
0: ¡Vamos, Ricky Changa, limpia!
3: Buenos días, Gali. Nada, aquí para el tajo de Tony Capu de mi granilla, pues no la canción del lobby. Para aquí, para todos los que estamos vendimiando, ¿vale? Venga, vamos a bailarla. ¡Vamos!

0: pólvora.
1: Cállate Paquito y bájate del toro. Que no haces nada, ni limpia ni haces nada.
2: Por aquí nos dicen además un buenos días, maestro. Muy guapa la mezcla del Face Down. ¿Qué haces, Gali?
3: Al final me he liado. Fíjate que he dicho, hoy...
2: Bueno.
3: Hoy tranquileo.
2: Bueno, sabíamos que podía pasar. Siempre compensará pasar un día difícil en el trabajo con lo bien que lo pasamos ayer.
3: Oye, mira.
2: Ahí lo tienes.
3: Ahí se llevan el abanico firmado. Oye, menudos regalazos. Ahora que lo recuerdo. ¿Has visto el termo que me regalaron?
2: Mola muchísimo, ¿eh?
3: Los amigos de Top Impresión ahí se lo curraron al máximo. Unos termazos ahí personalizados.
2: No sé si la tendrás. DJ Pijuli, Boti Boti. Galiano, pon estos para cerrar. Las que nos ha dicho antes, muchas gracias. Sara Gali, estamos en la carpa local María ahora mismo, recogiendo ya por desgracia. Saludos a los compañeros caídos de ayer.
3: Menudo equipazo, ¿cómo lo pasamos? Increíble el cierre este año en Loca María. Bueno, todos. Este aún si cabe, aún más especial. Nos vamos yendo, ¿eh? Nos vamos yendo, que son ya casi las 12.

0: Vaya tela, si el gusano se reparte solo, la Virgen.
1: A ver, esos de Champiñi que están más sonados que las maracas de Machín. Venga, marcha para todos. Dedícales una canción a todos los champiñetas.
2: ¡Que pare el ritmo, la tijera y el tractor más se lo va a quemar! ¡Vamos, que es viernes, vámonos!
3: ¡Vamos, William, que se atasca la máquina! ¡Los palés! ¡Los palés, fofo! ¡Los palés! ¡Baja los palés! ¡No me jodas!
4: Qué pena estar haciendo el cabra entre las rocas de la playa de Burriana en Nerja y no haberos podido ver anoche, artistas.
5: Ay, qué pena.
4: Ay, qué pena.
5: Que nos ha dado.
4: Ay, qué pena, madre.
5: Esas fotos tan tristes.
4: Ay, qué pena.
5: Que
4: qué
5: está
4: pena.
5: Pasando. Con esa cara.
4: Qué pena, ¿eh?
5: Sin expresión.
4: Ay, qué pena.
5: Que tienes encima de la canoa. Con ese sol malísimo que te está dorando la piel.
3: Pim, pam, toma la gallito.
4: Buenos días, Galiano. ¿Podrías poner el tema Natalie Emotions? Muchas gracias. Vamos, que es viernes. Un saludo para los del champiñón, que ya es viernes. Galiano, dale un bocinazo a mi colega Luis Juárez, que acabó la feria y tiene que estar jodido porque ya no le cuentan como horas extras en el trabajo.

0: Mira que te pusimos a Madonna en Like a Prayer. Entró en la lista británica en marzo de este año que buscábamos y llegó al número uno, donde permaneció durante 3 semanas. Mira que te hemos contado de los Oscar de este año, claro, que se celebró esta ceremonia el 29 de marzo. Y Rain Man, película de Dustin Hoffman, que es alucinante, ganó mejor película, mejor dirección, mejor actor. Mira que te hemos puesto el sonido del Golden Axe de Sega, donde se sitúa el estreno en este año. Que te hemos puesto el Pan Up the Jam de Technotronic, que también pertenece a este año y nos encajaba muchísimo con el sonido de RM. Había más cosas. Alain Prost, campeón del mundo de Fórmula 1, el Milan de Sacchi, arrasaba en Europa. También era un año fantástico musicalmente, porque sacaron el Black Box, el Ride on Time, el Soul to Soul, Back to Life, o los The Bangles, Eternal Flame. Todo ello. ¿En qué año cayó, Sara?
1: Es que te falta una pista importante.
0: Claro.
1: Tienes que haber dicho que fue un año buenísimo para los nacimientos de feriantas como yo.
0: ¿El 89?
1: No, no era el 86.
0: El 89 será. No te...
1: Bueno.
0: No te quites años, que este año cumples 40. Lo podemos ir celebrando con este cierre. ¡Chao, Sara Moreno!
1: ¡Hasta el lunes, Gali!
0: ¿Puedes ir a tomarte una caña, que ya empieza el fin de semana?
1: No, no, vamos a recuperar el cuerpo. Ya si eso, mañana. Bueno, venga, sí, mañana.

Hace tan solo unas horas, exactamente 12, estaba cerrando. Es que es como... es como una movida mental. Hace 12 horas estaba cerrando una carpa con esta canción. La gente estaba votando. Ahora yo me imagino que tú estás ahí votando. Como un bucle infinito en mi cabeza. Mejor me acuesto, ¿verdad? Bueno, vale. Pues no volveré mañana, pero el lunes sí, estaré aquí para volver a atormentarte. Estaré de nuevo a tu lado si quieres a partir de las 8, junto a todo el equipo, como siempre, dándotelo todo en esta, la radio que te escucha, RM Radio. Sigue escuchando la radio, porque ahora, si te gusta el Remember, puedes seguir votando con los temazos de La Maleta con R. La Maleta Rubén con R. Yo me despido deseándote que pases un gran fin de semana, que pases un gran viernes, un gran sábado, un gran domingo, que descanses si te apetece y si no, pues... ¡qué demonios! La vida son dos días. Recibe saludos de Javier Galeano una vez más. Me inclino ante ti y te doy las gracias por elegirnos para tu entretenimiento. Chao, familia.

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0: acompañarte, ¿eh? He venido a liártela un poco. Así que sube esto. Si luego no te gusta, me echas la culpa a mí. Y hablando de liarte, ¿eh? Este fin de semana, tenlo claro, ¿eh? La liada está en la Feria de Munera, está en Wallace, una sala a la cual estamos vinculados durante todo el año. Y tenemos sesión allí en esta feria y fiestas. Así que ya sabes, los planes de este fin de están en Munera, en Wallace.
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Aquí tenemos muchas canciones que acompañan y luego otras piden que hagas algo con ellas. Además, es el cover para bandoleros de quien te habla por aquí cada día y a la misma hora, Andrés Sonrubio.

0: Ahí lo tenías, nuestro guiño al pasado de hoy.
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0: WhatsApp y lo tienes, el remix de un servidor para de Bogotá, Torre Picasso. Y este es un llamamiento: si eres DJ o necesitas tener tu canción, quieres que suene aquí en este programa de radio, que la machaquemos, quieres que entremos en los top charts de descargas a nivel internacional, contacta con un servidor @andresonrubia y llevaremos a cabo ese proyecto que tienes en mente.
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1: Ha sido un placer enorme compartir este rato con vosotros y toda la semana. Cuidad mucho a vuestra gente y sed muy felices. Os dejo con mi sonido más exclusivo para cerrar por todo lo alto con otro de mis remixes. Hasta la

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1: ¿Qué tal? ¿Cómo estás? Bienvenido, bienvenida. Aquí arranca una nueva hora de éxitos. Esto es Oh My Hits, como siempre, aquí en tu radio favorita. Estamos ya a viernes, por fin, ¿eh? Viernes, día 18 de septiembre. Ahí hemos arrancado con la música de Alex Warren. Y tengo por aquí un montón de invitados, ¿eh? Listos para sonar en estos próximos minutos. Por ejemplo, la música de Bruno Mars, de Emilia, de Álvaro García, de John Newman, también de La Beba o de Billy Eilish, todos ellos listos para sonar en este viernes poniendo el ritmo a tu radio. Yo soy Raúl Fernández y ella es Becky G.

Llega por aquí el hombre de las mil y una colaboraciones celebrando el fin de semana contigo en este viernes. Es David Guetta, que sin duda alguna tiene a una vocalista como su preferida desde la primera colaboración en aquel Titanium. Ella es Sia, poniendo voz a este Beautiful People en una de sus muchas colaboraciones juntos, sonando en All My Hits.

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Mucha más música aquí en tu radio favorita. En un ratito te pincho al rapero Macklemore, el protagonista sin duda alguna de la gran polémica de la semana. El rapero que fue apartado como telonero de la gira norteamericana de Ed Sheeran tras haberse pronunciado a favor de la libertad en Palestina. El cantante británico Ed Sheeran dijo que no fue decisión suya, sino del promotor, y ahora el propio Macklemore ha anunciado que donará el 100% de sus ganancias en esa gira de Ed Sheeran a 6 organizaciones humanitarias que trabajan sobre el terreno apoyando al pueblo palestino. Llega mucha más música en Oh My Hits.

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0: toda.
1: Esto está lleno de nuevos talentos. Es Oh My Hits en tu radio favorita. Yo soy Raúl Fernández, uno de esos nuevos talentos, ¿eh? También llega la música de Russian con ese tatúa y tenías a La Beba con La Culpa. También escucharemos a Billie Eilish con su primer exitazo. Y antes suenan por aquí Efecto Pasillo. Lo mejor, la mejor música suena siempre en tu radio y más si es viernes. Venga.

la música de Rasián con ese tatu. En nada abrimos una nueva hora de éxitos escuchando uno de los temazos de Shakira, que precisamente hoy arranca su etapa final de Las Mujeres Ya No Lloran World Tour. Esas últimas 12 fechas en nuestro país, en Madrid. Antes suena esto. Yeah.

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0: Una y otra vez es uno de los exitazos por los que llevamos apostando ya algún tiempo aquí en Oh My Hits, que nos encanta. Es la música de Kenia Os, sonando aquí en tu radio, una artista a la que deberías escuchar cuando tengas un ratito. Llega por aquí Shakira, que hoy estrena esas 12 fechas en Madrid, en su propio estadio, como el final de gira de su exitoso Las Mujeres Ya No Lloran World Tour, que lleva más de 2 años ya encima del escenario. Shakira, que suena junto a BL, arrancando nueva hora con este algo tú.
1: Yeah.

La música de Halsey y uno de mis éxitos favoritos de ella, este Without Me. Llega por aquí mucha más música. Estamos a viernes, subiendo el volumen en la radio, en All My Hits.

uno de mis temazos favoritos, la producción de Bauer, es el responsable de aquel Harlem Shake, aquel tema que se hizo viral, que se hizo también uno de los primeros challenges en redes sociales años antes de que existiera esto de TikTok, si es que ya somos unos viejos. Llega mucha más música aquí en tu radio con Artemas, también la música de Gordo con su Loco Loco y antes Luis Tomlinson.

Ellos son Alexei Now. Llega por aquí en un ratito Rosalía, que acaba de cerrar la etapa más importante en su vida, entiendo que personal y también profesional, sin duda alguna. Lux Tour, la gira que ha cerrado con lágrimas en los ojos. Rosalía, que suena por aquí en nada, ¿eh?

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1: ¿Qué tal? ¿Cómo estás? Bienvenido, bienvenida. Y tenías a Becky G con ese chula arrancando una nueva hora de éxitos. La última que pasamos tú y yo juntos aquí en Oh My Hits. Estamos de viernes, ¿eh? Estamos celebrando el fin de semana, estrenándolo oficialmente. Y si tú estás currando todavía, bueno, pues sube el volumen de la radio. Verás cómo te motivas al máximo con temazos de Capo, de Raúl Alejandro, de Vico, de J Balvin, de Ana Mena o de Tiesto, que nos va a hacer bailar con su colaboración con Karol G. Antes suena Marshmello.

Y con la tontería ya nos hemos plantado prácticamente en la mitad de septiembre, en la mitad del mes 9, y parece que fue ayer cuando terminaba, cuando empezaba el año 2026 y terminaba la serie de Stranger Things de Netflix, después de 10 años siguiéndola. Y uno de sus actores principales, Joe Curry, que protagonizaba la serie, uno de los personajes también más importantes y que más nos gustó de toda la serie, tiene una carrera en paralelo que nos ha permitido seguir disfrutando de él con temas como este End of Beginning de Joe Curry sonando en Oh My Hits.

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Pacute Guapo es el tema con el que arrancó este año 2026 Ana Mena, que hace unos meses ha roto con su pareja, con el actor Oscar Casas, con la que protagonizó, con quien coprotagonizó la película Ídolos, a la que puso banda sonora con este tema. Y se ha hablado mucho últimamente, las últimas semanas, en redes sociales, sobre posibles canciones contra Oscar Casas, contra su expareja. Lo que ha dicho el entorno de la malagueña es que nada de eso, porque la ruptura ha sido de lo más amable. Llega Emilia con este...

Qué bien nos suenan las voces latinas dentro de la música electrónica. Ahí estaba Karol G con Tiesto en ese Don't Be Shy. Y más voces y más artistas latinos que empiezan a hacer también mucha música electrónica en español, hablando en nuestro idioma, algo que a mí sinceramente me encanta últimamente. Llega por aquí Teddy Swims con su Bad Dreams y un montón más de éxitos para acompañarte en este viernes, comenzando ya casi el fin de semana, también con Camilo, con Antonio José y un montón de invitados. Y si te falta alguna, escríbeme a través de Instagram @RaúlFernández FM. Ahí estamos conectados.

La música de Antonio José y con esto yo me voy marchando, pero el lunes vuelvo como siempre a la misma hora, aquí mismo, en tu radio favorita. Sé feliz, que tengas un grandísimo fin de semana. Chao, chao.

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Un aplauso a todos aquellos que no aguantamos 10 minutos corriendo, pero sí 3 horas bailando. 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